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0: 8:46 PM.
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5: 9:01 p.m.
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3: 9 de la noche, 29 minutos.

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2: 10 de la noche.
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0: 10 de la noche, 16 minutos.
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1: 11 de la noche, 2 minutos.
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1: 11 de la noche, 16 minutos. 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
4: 11 de la noche. 33 minutos.
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1: 11 de la noche, 45 minutos.
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2: 12 de la noche, 2 minutos.

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1: 12 de la noche, 31 minutos.
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3: 1:01 a.m.
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4: 1:00 a.m. 30 minutos.

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1: 2:02 a.m.
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1: 2:32.
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1: 3:01 a.m.
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3: 3 de la mañana, 30 minutos.
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1: 4 de la mañana.
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1: Американская фирма Transceptor Technology приступила к производству компьютеров «Персональный спутник».

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1: 4 de la mañana, 29 minutos.
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6: 5 de la mañana, 32 minutos.
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0: 6 de la mañana, 9 minutos.
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1: 6 de la mañana, 24 minutos.
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1: 6:38. 6:39.
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0: 6:47. 6:47.
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1: 6:56 a.m.
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2: 7 de la mañana, 8 minutos.

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2: 7:21 a.m.
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2: 7 de la mañana, 33 minutos.

0: 7 de la mañana, 40 minutos.
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1: 7:46 a.m.
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2: 7:56. 7:56.
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1: 8 de la mañana, 5 minutos.
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0: 8 de la mañana, 17 minutos.
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1: 8 de la mañana, 31 minutos.
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0: 8 de la mañana, 50 minutos.
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6: 9 de la mañana, 31 minutos.
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5: 11 de la mañana, 3 minutos.
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4: 11 de la mañana, 32 minutos.
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1: 12:05 minutos.

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1: 12:33 minutos.
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1: 12:48 minutos.
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5: 1:02 p.m.
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1: 1:18 PM.
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8: Una de la tarde, 34 minutos.

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2: 2:01 p.m.
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1: 2:18 p.m.
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4: 3:00 p.m. 2 minutos.
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3: 3 de la tarde, 30 minutos.
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5: 4:04 p.m.
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0: Díaz, su servidor y amigo Isaac Enríquez, quien los va a acompañar en este jueves pre-dance, porque mañana son los
1: viernes dance.
0: Pero eso es mañana, 4 de la tarde con 7 minutos. Tremenda portada musical el día de hoy, ¿la recordaba en esa versión o no? Año 1989 fue lanzada, porque la verdad es que recuerden que la canción originalmente pertenece a The Beatles, de su álbum, que lleva el mismo nombre. El álbum se llama Help, lanzado un día 23 de julio del año 1965. Un montón de años para atrás, po. La primera versión alcanzó, creo que el lugar número uno en, a ver, Australia.

0: Jennifer Saunders caracterizaba a Sarah Darling, que era la otra de las Platanorama. Y así, pues, hicieron hay un sketch bien entretenido. Y saben que tuvo una repercusión re grande porque precisamente cantaban esta canción dentro del show. Y saben que tuvo como muy buena acogida y lo sacaron como single. Bueno, lanzado un día 13 de febrero del año 1989 y viene incluido dentro del álbum llamado Greatest Hits Collection de Platanorama, o Bananarama le digo yo, bueno, Help es el nombre de la canción. Y este single, bueno, obviamente fue producido por Stock Aitken y Waterman, hay que decirlo de todas maneras, y logró trepar, a ver, en algún lugar del mundo llegó al número uno, ¿no? No, no anduvo mal, en Israel alcanzó el lugar número uno, fue el único país del mundo number one, y en Finlandia número dos, anduvo ahí casi rozando la popularidad arriba en el number one. En Italia, dentro de los más tocados, lugar número 3. En Luxemburgo, lugar número 2. En Portugal, número 3. Y en España, lugar número 4. Me queda por acá Suecia, también lugar número 2. Help con Platanorama o Bananarama en la portada musical del día. La versión extendida era en el show Reto del Sur de Chile del Norte, chico.
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0: Muy bien, 4 de la tarde con 9 minutos, señoras y señores. 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
0: Oye, ya están comenzando a llegar WhatsApp, ¿eh? Hay varios WhatsApp que vamos a leer en un ratito más, ¿eh? Un saludo gigante para mi querido amigo Nibardo Benítez, que está en la sintonía de Planeta 80, ahí por supuesto conectados a través de temucotelevisión.cl como cada día. ¿Cuántos auditores tenemos? Porque aunque sea canal de televisión, estamos saliendo solamente con audio. Pero don Nibardo Benítez, coménteme, ¿cuántas personas hay conectadas? ¿Ah? Para comentarle un ratito más. Ok, 4 de la tarde con 11 minutos, señoras y señores, y nos vamos a ir con un temazo de la década de los 80. Recuerden que hoy día estamos en los Jueves Pre-Dance. Nos vamos al 22 de noviembre del año 1982, señoras y señores. Esto sonó muchísimo en la radio concierto en aquel minuto. De su álbum llamado Oh No, It's Devo, escuchamos el lugar número 6 dentro de las más bailables, perdón, lugar número 3 en las más bailables en los Estados Unidos de Norteamérica. El grupo Devolution, conocidos como Devo, con esto que se llama Peekaboo, la versión Dance Velocity, y la escuchas en este jueves pre-dance acá en
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0: banda Men Without Hats. ¿Recuerdan la banda Men Without Hats? Una banda de aquellas de la década dorada del pop electrónico y que yo recuerdo que en el año 1982 sacaron su primer álbum. No me recuerdo el nombre del álbum, creo que era Folk of the 80s. No, era Rhythm of Youth. Ese es el nombre del primer álbum. El Folk of the 80s es del año 1984. Rhythm of Youth sacaron en el año 1982. ¿Y saben una cosa? Ahí venía contenido ese temazo, no el Pop Across the World, el otro, el más conocido, Safety Dance, con el que deslumbraron a todo el mundo. Y yo recuerdo que en una ceremonia, creo que fue en la entrega de los premios Grammy del año 1983, ellos ganaron el premio a Grupo Revelación del Año y creo que Canción del Año también. No lo recuerdo si estuvieron nominados solamente o ganaron también esa categoría, pero recuerdo que ganaron Grupo Revelación del Año en el año 1983 y lo vi a través de Televisión Nacional de Chile en aquel entonces acá en nuestro país. Sí, lo recuerdo perfectamente. Lo que estábamos escuchando recién viene incluido, bueno, de la misma banda obviamente, de su tercer álbum de estudio, el tercero, en donde viene una canción que es muy conocida que se llama Pop Goes the World, y esta que estaba sonando que se llama Moonbeam, es como rayito de luna, y que acá en Chile fíjense que pegó muchísimo esta canción, la tocaron dentro de las radioemisoras. Hay una versión que, miren, voy a ser bien sincero, no me gusta la versión de 12 pulgadas, me quedo definitivamente con la versión single. Creo que tenemos la versión de 12 pulgadas también en vinilo, pero me quedo con esta versión, me gusta mucho más, la encuentro que tiene más ritmo, más onda, enmarcado aún ya casi terminando la década de los 80, año 1987, imagínense, con el estilo llamado New Wave, el synth pop y también el dance rock. Esta canción, la verdad que insisto, pegó muchísimo, muchísimo, muchísimo. Segundo álbum de estudio lanzada en el año 1987 como single, Moonbeam, con el grupo Men Without Hats, que ojo, aún siguen activos y siguen dando conciertos alrededor del mundo. Ivan Doroshuk está irreconocible, de verdad que está irreconocible, está viejito. Y la verdad es que aún como que le sale la voz, pero siguen haciendo conciertos a través de todo el mundo, around the world, dijo por ahí un amigo. 4 de la tarde con 21 minutos. Recuerden, ustedes escuchan
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0: el show retro del sur de Chile, por supuesto del norte chico, transmitido a través de Planeta80.cl, Planeta80.com, TemucoTelevisión.cl. Me comentan por acá que hay conectados en este instante 823 streamers escuchando el programa solamente a través de TemucoTelevisión.cl. Un saludo grande para mi querido amigo Nibardo Benítez. Playbook FM en la ciudad de Temuco en el 106.7, por supuesto allá en el 107.5 FM en Los Lagos, iba a decir, y también en Radio Continente FM en La Serena, en Coquimbo, en Copiapó, en Huasco, en Freirina, etcétera, etcétera, etcétera. 4:22 y nos vamos con los mensajes, Instagram, Facebook, TikTok, X y nuestro WhatsApp.
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0: Un saludo grande para don Nibardo Benítez en la sintonía de Planeta 80 desde La Serena. Nos saluda nuestro amigo Alex, que está ahí en la sintonía. ¿Cómo está ahí, Alex? Dice, hola, muy buen día, amigo capitán. ¿Qué tal? ¿Cómo va acá escuchando el programa para hoy? Podría ser el grupo de Cure con Lullaby. Buen tema, porfa. Un saludo grande para ti, querido amigo, en sintonía de Planeta 80.
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0: Nos saluda por acá nuestro amigo Héctor Venegas Villanueva. ¿Cómo estás, querido amigo? Dice, excelente. Divo, acá en Chile teníamos a los Aparatos Raros. Es verdad, hay como una comparación. En realidad eran como tan loquillos y disruptivos como el grupo Aparatos Raros. Muy buen grupo también la banda chilena Aparatos Raros. Sí, de todas maneras. Juan Ricardo Bailer, un muy buen tipo, muy buena onda. He tenido la oportunidad de conversar con él varias veces y cada vez que le pedimos algo, Juan Ricardo Bailer nos envía saludos y todo eso. Así que aprovechamos de saludarlo si es que está en la sintonía. Capaz que en una vez esté escuchando el programa.
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0: Oye, saludos gigantes cuando son las 4 de la tarde con 23 minutos para la Marianita Pérez en sintonía de Planeta 80. Dice, hola, ¿qué tal, amiguito? No, dijo, olis, ¿qué tal, amiguito? Dice, querido, ¿cómo estás? Muy bien, yo por aquí del minuto 1. Muy bien, esperando este jueves pre-dance y dejar mi pedido musical. Jingo, jingo, back, back, go back con Jelly Bean Porfis. Abrazos gigantes, saludos grandes para ti, querida, en sintonía de Planeta 80.
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0: 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Nos saluda por acá también a través de nuestro WhatsApp, la Karina Pérez Barri. barrientos. En sintonía Planeta 80 está bailando. Muy bien, me parece muy bien que baile. Saludos grandes también para Francisco Ardiles. Desde Vallenar nos está escuchando. Dice que... A ver, me dice lo siguiente. Hola, buenas tardes, amigo Isaac Enrique. Saludos desde Vallenar, escuchando Planeta 80. Acá salió el sol. Eso me dice él por allá. Aquí no ha salido el sol. El sol está atrás las nubes aún. Nos saluda por acá también a través del +56 982 76 21 45.
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0: La Andreita Paz. ¿Cómo estás, querida Andreita? Desde la octava región, escuchando en sintonía Planeta 80. Dice, hello, hello, Isaac Neil Nonstop. Un saludo grande para ella aquí en la mejor compañía de Planeta 80.
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0: Saludos grandes para Alvarito Tolosa Gómez en la sintonía de Planeta 80 desde Laja, escuchando, dice, en la pega. Hola, Bananarama, me dice, bueno, Junior quiere escuchar a Junior con Mama Used to Say, éxito en Temuco. Saludos, Isaac, un saludo grande. En Santiago también lo tocaron mucho, compadre. Radio Concierto.
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0: Oye, me informan por interno acá. A ver, ¿qué me dice Nonstop? En el oído me está hablando. Ya, ok, me dice que en Concepción también lo tocaron mucho en la discoteca Nervios, ¿ah? Eso me pasó el datito por acá. Ah, muy bien, la discoteca Nervios. Ah, ¿se acuerda alguien que vive allá en Concepción? La discoteca Nervios ya no existe, eso era Camino a la Fervio, allá en Concepción.
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0: Oye, ¿y apareció la Jerita Hurto? Andaba más perdida, no estaba, muerta. Oli, loquillo, dice, ¿cómo estás? Tanto tiempo sin saber de ti. Yo al trabajo, con una flojera. Ah, pero acompañada por lo menos, como día jueves para viernes. Cuán, cuán, cuán, qué mal chiste, ¿ah? Como que ya ni hablo si estoy hablando, no me escucha. Mire, aquí estoy hablando al aire.
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0: Oye, saludos grandes para la Eli Riquelme en sintonía Planeta 80. Y se llegué, muy bien. Llegó tarde, pero llegó. No, sí llegó temprano. Y don Jorge Araneda Rojas, un saludo grande para él también en la sintonía de Planeta 80, el show retro del sur de Chile y del norte, chico. Nos vamos con lo siguiente. Con este temazo que fue éxito hit acá en la ciudad de Temuco y también en Santiago de Chile lo tocaron mucho. Junior Viscom, el inglés, que yo pensaba que era norteamericano, con esto que se llama Mamá Solía Decir, Mama Used to Say, y lo escuchas acá en este jueves Pre-Dance en...

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2: Muy bien, 4 de la tarde con 30 minutos. Nos vamos al 29 de agosto del año 1989. El single principal de su álbum llamado Violator, Depeche Mode con Personal Jesus. Esta es la versión de 12 pulgadas y la escuchas.

0: de su álbum llamado Violator, así se llama el álbum, que salió a la venta ya en el año 1990. Esta canción fue el single de Apronte, que fue lanzado en la década de los 80, técnicamente el día 29 de agosto del año 1989, de su álbum, insisto, Violator, el séptimo álbum de la carrera de esta exitosa banda inglesa. Esta canción fue grabada, no me pregunten dónde la mezclaron, porque hay varias remezclas. Creo, me parece mucha que la que estábamos escuchando la remezcló François Kevorkian, creo. No estoy seguro, no me atrevo a afirmarlo, Le voy a echar una revisadita más tarde al vinilo, porque tenemos el vinilo por ahí. ¿Y saben qué? Bueno, esto fue grabado en los estudios de propiedad en aquel entonces, no sé si todavía estará o serán los dueños aún. Hay que decir que uno que creo que Carmelo La Bionda fue el que falleció. Michelangelo y Carmelo La Bionda. ¿Se acuerdan del grupo La Bionda? Los hermanos La Bionda tienen un estudio que se llama Logic. Se produjo mucha música eurodisco en la década de los 90, pero yo creo que uno de los trabajos más icónicos fue parte del álbum Violator, porque se grabó en varios lugares. O sea, creo que grabaron una parte ahí, grabaron otra parte en Suecia, no me recuerdo, pero esta canción fue grabada precisamente ahí. Y fue lanzado como single de Apronte. ¿Qué significa esto? Como para presentar que venía un nuevo trabajo, un nuevo álbum. ¿Y saben cómo lo hicieron para promocionar? Más que en las radioemisoras. ¿Se acuerdan ustedes que en ese tiempo habían unas máquinas contestadoras que ustedes eran automáticas y que comenzaban a llamar a cualquier número telefónico en ese tiempo? Y de repente usted llegaba, contestaba el teléfono y le ponían la canción. Este es el nuevo single de Depeche Mode, y tocaban un trocito. Tan, tan, tan, tan. Así se conoció, se dio a conocer en los Estados Unidos de Norteamérica, y también la promoción en radio, porque ya en ese tiempo Depeche Mode estaba comenzando a sonar en las radios normales, entre comillas, por el tipo de letras, las lyrics que tenía. Bueno, Depeche Mode, con esta canción que está marcado dentro del movimiento synth pop, synth rock, blues rock, alternative rock y también dance rock, en realidad fue una canción muy disruptiva, hay que decirle, pero me encanta porque se salieron del molde totalmente. Logró trepar al lugar número 9, las más bailables en los Estados Unidos de Norteamérica. Yo me acuerdo cuando la escuché por primera vez esta versión, dije, wow, qué cosa más extraña y qué cosa más entretenida. La encontré extraña, pero como que no me encajaba en ninguno de los moldes de Depeche Mode, pero la encontré como, no sé, había algo que me llamaba la atención de la canción. Muy buena. Lugar número 28 en el Billboard Hot 100. Lugar número 3 en música alternativa, tocada en las radioemisoras, es Alternative Airplay. Lugar número 3 en Alemania. Lugar número 5 en España. Lugar número 3, España no está presente el día de hoy. Italia, Airplay, dentro de las más tocadas también. Lugar número 2 en Irlanda. Lugar número 7, Grecia. Lugar número 3, Dinamarca. Estoy revisando rápidamente los rankings. En Dinamarca, lugar número 3. Y en Canadá, en los RPM, en el Top Singles, lugar número 44. Personal Jesus, Jesús personal, Personal Jesus, con Depeche Mode. Lo escuchabas acá en el show Reto del Sur de Chile y del Norte, chico. Muy bien, 4 de la tarde con 37 minutos. 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

0: 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Ok, 4 de la tarde con 40 minutos, señoras y señores. Y antes que nos vamos, les quiero recordar a todos ustedes que están en la sintonía de Beta 80.
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0: Muy bien, y nos vamos con este temazo que viene incluido dentro de su álbum llamado Rock and Soul Part 1, octubre del año 1983, al lugar número uno en las más bailables, Hall & Oates, con esto que se llama Said It's In Soul. Lo escuchas en este jueves Pre-Dance.

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1: Hasta la vista, baby. 4 de la tarde con 48 minutos. La gran cantante X, integrante del grupo Shalamar. Oye, tiene una voz maravillosa, inconfundible. Hasta el día de hoy se mantiene muy bien, ¿eh? Judy Watley, con esta canción que la catapultó al lugar número 1 en la lista Billboard en los Estados Unidos de Norteamérica. Creo, ¿eh? Judy Vanessa Watley nació un día 30 de enero del año 1959 en Chicago, Illinois. Tiene 67 años. Oye, se mantiene muy regia, estupenda esta chiquilla. Escritora de canciones, productora de discos, también es presentadora de radio. No tenía la menor idea. Mira, la lleva esta chiquilla. Vamos a ver rápidamente de su álbum de estudio, creo que del Judy Watley. Ahí viene incluida la canción que estábamos escuchando recién porque no me acordaba. Looking for a New Love. Es como Buscando un Nuevo Amor. Fue lanzado un día 6 de enero del año 1987. Y creo que fue, me parece mucho que fue el primer single del álbum. Vamos a ver rápidamente la Billboard, que era lo que me interesaba. Sí, no andaba mal. Lugar número 1 en las más bailables en Estados Unidos y Norteamérica. En los clubs se tocó muchísimo. También muy vendida la versión de 12 pulgadas, que de hecho la tenemos en Planeta 80. Costó un poquito conseguirla hace como 15 años atrás, pero lo logramos conseguir al final. Lugar número 2 en el Billboard Hot 100 en los Estados Unidos de Norteamérica. Hoy le faltó el impulso, ¿eh? Le faltó el impulso. Lugar número 3 en Grecia. Lugar número 2 en Italia, dentro de las más tocadas. Y en Canadá, en los top singles en RPM, lugar número 1. Y en Australia también, lugar número 13. I'm looking for a new love, baby. A new love. Yeah, yeah, yeah. Me encanta la canción, la encuentro muy buena. Sí, Judy Watley, 6 de enero del año 1987, DJ Nonstop. ¿La está notando? ¿Quién no se acordaba? ¿La quería poner en el set? No, pero mañana ya no, pues si la tocamos hoy bien, posible que la pueda poner en el set mañana, porque recuerde que...
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1: 4 de la tarde con 50 minutos, nos vamos con los mensajes Instagram, Facebook, TikTok, X y nuestro WhatsApp, el WhatsApp de Planeta 80.
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1: A ver, mira, yo dije España y apareció la hostia, tía, dice la Miriam Torres, que está por acá, un saludo grande para ella. Ole, ole, DJ Zag y Nonstop, ya ha llegado, dice el bombón, volvió a derretirse, el bochorno no nos quiere dejar, dice lindo jueves pre-dance. En Planeta 80, la música más eléctrica del sur de Chile y norte chico. Abrazos, querido Nano Nano, y a todos los auditores desde mi España, con amor. Una cervecita para España, bien fría, dice Rapa Nui, que morimos del calor. Ole, ole. Oye, un saludo grande para ella. Me dice que acá hacemos esquí, pero esquí en las nubes el día de hoy. Así, ¿eh? Saludos grandes para la Miriam.
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1: La Perita Paz, por acá nos dice: a ver, un completo, un pastel de choclo. Dice que ella está en modo cenicienta ordenando vasos el día de hoy. Me parece muy bien, un saludo grande para ella en la sintonía de Planeta 80.
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1: Oye, abrazo gigante para el sur de Chile, ahí en Puerto Montt. Nuestro querido amigo Marcelo Chelo Núñez dice: saludos, Isaac. Amigo Isaac, dice: aquí escuchando tu programa por Starlink. Ah, mira qué bien, ¿eh? En la décima región venimos a ver y alimentar a los nuevos integrantes de la familia de la chica. Wow, wow, dice, son 6 tiernos cachorritos. Oh, que están espectaculares. El video lo voy a ver un ratito más, ¿sabes? Porque no lo puedo ver ahora porque estamos al aire, pero se ven bonitos los cachorritos. Saludos grandes para nuestro amigo Marcelo Chelo Núñez en sintonía de Planeta 80.
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1: A ver, nos saluda por acá también a través del más 56-982-76-2145 nuestro amigo Eugene. Nos está viendo una cancioncita por ahí, luego vamos a ver si que la incluimos. Saludos grandes para él en sintonía de Planeta 80.
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1: Oye, abrazo gigante para el tío Leo Rojas. ¿Cómo está, tío Leo? En la sintonía Planeta 80. Le encantó la portada musical del día de hoy, ¿eh? Lo caché, llegó tarde.
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1: Francisco por acá me dice... ya, me estaba hablando acerca de lo que pasaba por allá. Un saludo grande para nuestro querido amigo. Él nos había pedido Personal Jesus y le enviamos tocamos la versión que estaba sonando al aire, que todavía no revisé el vinilo, pero me parece mucho que es de François Kevorkian la remix.
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1: Oye, un saludo por acá también nuestro amigo Daniel Ramírez desde Antofagasta City. Está junto a nosotros aquí en
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1: Dice Daniel, ya conectado con vía online por Radio Continente FM Full Mix desde Antofagasta. Me parece muy bien, saludos grandes. Ah, nublado con 18 grados la máxima. Claro, pues allá tienen 18 grados, aquí tenemos 12 nomás, pero igual está rico el día.
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1: 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Mira quién apareció por acá, don Ítalo Chicarali. ¿Cómo está, don Ítalo? Ayer ausente, dice, hoy presente con una ciudad de Los Ángeles donde llueve y sale el sol. ¿Cómo está en Los Ángeles, querido amigo? 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
1: Así está en la ciudad de Los Ángeles, me dice nuestro querido amigo Italo Chicarelli. Isaac dice, tiene que llegar el día de hoy con apoderado. ¿Vino con apoderado? No, ayer salí al centro y se llegué a las 5:55 y ya estaba despidiendo, por lo que no pude escuchar el programa. Buena, ya, pero con justificativo el día de hoy. Ya, saludos grandes para mi querido amigo que está ahí en la sintonía de Planeta 80, Italo Chicarelli.
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1: La Eli Riquelme en la sintonía de Planeta 80. ¿Qué nos dice por acá? Nos había saludado ya, pero dice, regálame un temita de OMD si puedes. Ok, le vamos a regalar un temita de OMD. Lo voy a buscar, porque no lo tengo a mano todavía, pero lo vamos a buscar a OMD.
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1: Alvarito está bailando. Alvarito, me parece muy bien. Está buena, muy buena, muy buena imagen. Es que me envió una imagen de un hámster ahí que está bailando. Se parece. Oye, saludos grandes también para don Mabri Gutiérrez. Estuvo bueno, cumpleaños ayer, estuvo entretenido.
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1: Estuvieron generosos los trocitos de torta, me parece muy bien. No, está bien. Oye, saludos grandes también para don Freddy Benavides, el señor de los 80, osito de felpa. ¿Cómo está, osito de felpa? Saludos grandes para ti.
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1: Oye, saludos grandes para Cristian Fuentes en sintonía de Planeta 80. También un abrazo gigante para don Iván Bueno Mejías en la sintonía de El Show Reto del Sur de Chile. Ay, muchas gracias. Me dice el lindo por acá. Ya, y el tío Leo me dice, no, llegué tarde, dice, solo que estaba con las manos en el agua, lavando un vehículo en el que estoy trabajando. Un abrazo grande, muñeco. Llegando, quise decir, sí, pues sí, caché, pues, ¿cómo no me voy a dar cuenta? 4 de la tarde con 55 minutos. ¿Qué más iba a estar haciendo, querido amigo? Oye, nos vamos a ir con un temazo que viene incluido dentro de su álbum llamado For President, del año 1988. Hey you. Ready for a super dynamite show tonight. 4 de la tarde con 56. Say yeah. Giovanni Nori en el aire con esto que se llama Funk Love.

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6: Muy bien, 5 de la tarde con un minuto y nos vamos inmediatamente con esta canción del año 1991 que nunca fue lanzada como single, pero es un temazo. Viene incluida en el álbum llamado Sugar Tax de la banda Orchestral Manoeuvres in the Dark. 7 de mayo del año 91. Uy, aquí solamente se escucha la voz de Andy McCloskey porque el otro integrante no estaba en este álbum. Escuchamos a OMD en el aire con Speed of Light, la velocidad de la luz. Y lo escuchas acá en este jueves, Pre-Dancing.
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3: 5 de la tarde, 5 minutos.
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4: De su álbum, que lleva por nombre Sugar Tax, La Velocidad de la Luz, Speed of Light, un temita, como dicen por acá en la ciudad de Temuco y acá en Chile, que jamás lo sacaron como single, pero pegó muchísimo. Acá en el sur de Chile lo tocaron harto este tema. Andy McCloskey en la voz principal, Nigel Lipson en los keyboards, Phil Coxon en los teclados también, en la parte de ingeniería y en los demos, y Stuart Kershaw en percusión. Aquí no estaba el otro integrante de la banda, Paul Humphrey, creo que se tomó unas vacaciones, y me parece mucho que en ese tiempo andaba pololeando con la Claudia Brooklyn del grupo Propaganda, en los que cantan el tema Duel. Sí, me acuerdo que en la década de los 90 incluso anduvo acá en Chile en algunas giras por ahí. Es como Owen D, no sé, yo creo que a mí me tinca que algo pasó, algún quiebre, o tal vez se tomó un receso definitivamente. En todo caso, igual es un gran álbum, el Sugar Tax, hay que decirlo, lo encuentro buenísimo porque trae grandes canciones que pegaron mucho también en aquel entonces, como eran, por ejemplo, el Sailing on the Seven Seas, que es bastante bueno, pero me quedo definitivamente con Pandora's Box, que es muy bueno también, y esta que estaba sonando recién, que se llama Speed of Light, y una versión de una canción del grupo Kraftwerk que se llama Neon Lights. Es un reworking que es buenísimo, buenísimo, buenísimo. Yo lo encontré muy bueno. Viene incluido dentro del álbum, lo vamos a incluir también en algún momento. 5 de la tarde con 7 minutos. Oye, antes que se me olvide, les quiero recordar que el día de hoy tenemos la retransmisión del Retro Countdown Billboard Hot 100, semana del 6 de abril del año 1985. Si se lo perdió el día martes, el día de hoy lo puede volver a escuchar o lo puede escuchar y se enterará quién estaba en el número 1 la semana del 6 de abril del año 1985. Pasado a las 5:30 de la tarde, el día de hoy.
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4: 5 de la tarde con 7 minutos. Sí, así está el día nomás. 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Saludos, mi querido amigo DJ Mike. ¿Eh? ¿Se comería una hamburguesita hasta ahora? Yo lo invito, vamos.

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0: 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Centro de Eventos San Pastel, en La Cantera 4355 en Coquimbo. 5 de la tarde con 10 minutos, señoras y señores. Y les quiero recordar que un día como hoy, bueno, pasaron hartas cosas un día como hoy, ¿eh? Pero precisamente un día como hoy, un 27 de agosto, porque estamos a 27 el día, ¿cierto? Sí, no, no me va a salir con que estamos a 28 el día hoy. No, estamos a 26. A ver, vea la fecha. Sí, estamos a 27, ya, ok, me queda claro. Un día como hoy, un 27 de agosto del año 1988, la canción que vamos a escuchar a continuación logra topar el cielo con la mano. Number one en el Billboard Hot 100, señoras y señores. Este temazo que un día como hoy, un 27 de agosto del año 1988.
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0: Logra llegar al número uno George Michael de su álbum Faith. Escuchamos Monkey acá en este jueves Pretty Dance en
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0: nueva versión. Para mi gusto, la mejor versión, esta es la versión norteamericana, la US Remix del dúo inglés que estaba conformado y que después se separaron y que ahora nuevamente vuelven a los escenarios. Se los voy a comentar en un ratito más. En instante se los voy a comentar. Roland de la Orzabal junto a Kurt Smith, Tears for Fears, con esta canción que se llama Shout y que viene incluida dentro de su álbum llamado Songs from the Picture. Ellos se van a regresar, o planean por lo menos regresar a los escenarios el año 2027, y también están trabajando en álbum nuevo. Roland Orzabal, o Roland de la Orzabal, el vocalista, aunque los dos cantan, ¿eh? Por ejemplo, Kurt Smith canta en Everybody Wants to Rule the World y le sale espectacular. Bueno, Roland Orzabal confirmó que la banda tiene planes de volver nuevamente a las andanzas en el 2027 y comentó que existe la posibilidad de también un nuevo álbum. El grupo no ofreció conciertos en este 2026, eso se los comenté creo que ayer o antes de ayer, y mientras que todos los conciertos en vivo durante el 2025 estuvo concentrado principalmente en su residencia en Las Vegas. Hay que decirlo que ahora, porque están de residentes allá en Las Vegas, ahora Orzabal asegura que el regreso a las giras ya está entre los planes más inmediatos. En una entrevista un poquito más reciente, Orzabal reveló además que grabó nuevas canciones durante la primera mitad de este 2026 en Los Ángeles, en California, y espera retomarlas cuando regrese a la ciudad en noviembre. De concretar su nuevo proyecto discográfico sería la continuación de The Tipping Point, publicado en el 2022 y convertido en su primer álbum de estudio desde el 2004, además de alcanzar el segundo puesto en el Reino Unido y el octavo en los Estados Unidos de Norteamérica. Me encantaría tenerlos acá en nuestro país, ¿eh? Sería espectacular. Roland de la Orzabal, digo, y Kurt Smith, creo que él habla español, ¿eh? Parece que su abuelo o abuela o el papá, no sé quién, alguien de la familia, pero muy cercano, puede ser el papá o el abuelo, es argentino. Son inmigrantes y por eso es que tiene ese apellido, Roland de la Orzabal. Creo que tiene un nombre, Orlando parece el segundo nombre, o tercer nombre, tiene como más nombres que los latinos generalmente somos así. 5 de la tarde con 21 minutos. ¿Y saben una cosa? ¿Sabían o no?
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0: Allá en Tacna, Perú, me comentan que está así, que llueve, ahora sale el sol, llueve, ahora sale el sol. Oye, un saludo gigante para la sintonía de Planeta 80, mi querido amigo DJ Mike, que llegó un poquito tarde, pero llegó, me dice. ¿Cuántos grados hay por allá, querido amigo? Dice que se nubló y se puso feo el día. Ah, bueno, aquí estamos en las mismas, pues, querido amigo, en las mismas. Saludos grandes para ti. Mañana, recuerde, DJ Mike on the turntables, acá en Planeta 80.
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0: El día de mañana pasado a las 5 de la tarde lo tendremos acá en directo desde Tacna, Perú, haciendo su set acá en Planeta 80.
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0: Más 56-982-76-21-45. ¿Se ríe nomás? ¿Se ríe usted, Jerita Burta? ¡Ja! Yo sabía. Yo todo lo sé, dijo. No se mueva una hoja sin que yo lo sepa.
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0: Oye, está por acá también en la sintonía de Planeta 80 nuestro amigo Jorge Araneda Rojas. ¿Cómo estás, querido amigo? Un saludo grande para ti. Oye, abrazos gigantes también para la Carola Müller-Skova en sintonía. ¿Cómo estás, Carola Müller-Skova? Saludos grandes también para en la sintonía de Planeta 80 la Carito Urrutia, que está sentada ahí en la caja atendiendo el día de hoy. Panadería y pastelería Lican Ray. Está abajito de los estudios en donde estoy yo el día de hoy, ¿eh? Acá en el centro de la ciudad de Temuco. Claro, exactamente. Saludos grandes para la Carito Urruti en sintonía de Planeta 80. Hoy unos pajaritos espectaculares tienen ahí, ¿eh?
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0: Saludos también para en la sintonía de Planeta 80, la Berbel Coronado Stark, la prima de Tony Stark. ¿Cómo estáis, Berbel, el día de hoy? ¿Qué te cuentas?
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0: Más 56-982-76-21-45. Saludos gigantes para la Chihuahuita Mix, que está en la sintonía de Planeta 80. En la mañana vi el Chihuahua Móvil, está estacionado el Chihuahua Móvil, ¿eh? Oye, ese Chihuahua Móvil, tremendo auto para una Chihuahua tan pequeñita, la Chihuahuita. En fin, Pero bueno, tiene que intimidar, pues como no intimé ni siquiera con el ladrido.
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0: Ahí está ladrando, ya. Ok, más 56-982-76-2145. Saludos grandes para María Isabel Alvear Flores, también en sintonía. Don Marce Parra Rosa, ¿cómo está, querido amigo? Oye, y un saludo gigante, hacía tiempo que no me escribía por acá. Don Juan Carlos Martán en la sintonía de Planeta 80, escuchando desde el Plaza Ñuñoa en Santiago de Chile. Bueno, en Ñuñoa, sí, es que yo digo Santiago, pero me refiero a Santiago, pero está en Ñuñoa, sí, pues ya, saludos grandes para Juan Carlos Martán, alias el Machucao, que está ahí en la sintonía de Planeta 80.
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0: Dice saludos a todos los machucados de Planeta 80. Ya, ok, me parece muy bien. Muchas gracias, muchas gracias. Juan Luis Oliveros también en sintonía. Y me queda por acá a través del más 56-982-76-2145. Dos saludos más.
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0: Saludos grandes para Luis Quesada y un saludo gigante para Dagoberto Morán Veloso en la sintonía de Planeta 80. ¿Qué dice Full Mix? Isaac Hernández Chicarelli. ¿Qué peineta me falta? ¿Cuál peineta? La peineta del monito. Sí, en realidad. Pero ahora tengo el pelo más largo. De hecho, tengo tan largo el pelo ahora que me estoy haciendo moño el día de hoy. 5 de la tarde con exactamente 25 minutos.

1988, señoras y señores. Creo que de su álbum debut tomaron este single, que pegó muchísimo. Yo me acuerdo que lo tocaron harto en radio concierto, lo escuché ahí como destacado en algún momento. Señoras y señores, están apareciendo varios por acá con los...

0: Tarde con 33 minutos y estamos escuchando a John Shelly Benítez, como dijo por ahí un streamer. Oye, es muy bueno, es el Fabulous Music World, creo que se llama. Es un, podríamos decir, un canal de YouTube de un argentino que se fue a vivir a Inglaterra y que siempre nombra a John Shelly Benítez. Es uno de sus ídolos de la década de los 80. En realidad, John Shelly Benítez, o John Benítez, que nació un día 7 de noviembre del 57, es uno de los grandes referentes de la música en los Estados Unidos de Norteamérica y en el resto del mundo. A fines de la década del 70 y a principios, podríamos decir, yo creo que toda la década de los 80. DJ, escritor de canciones, músico, además era modelo este, ¿eh? Tenía la media facha y las chiquillas caían rendidas a sus pies, entre ellas cayó rendida Madonna también. Ha sido productor, ha hecho música con, por ejemplo, ha producido y remezclado, entre otros, porque la lista es larguísima, para Madonna, Whitney Houston, Michael Jackson, The Pointer Sisters, entre otros, ¿eh? Este tipo todavía sigue tocando, sigue haciendo música, pero también sacó su producción propia. Eso es lo más relevante, lo más entretenido. Eso es lo bonito de esto, dijo por ahí alguien. De su álbum llamado, creo que del Just Visiting This Planet, me parece mucho que ahí viene Jingo. A ver, estoy mirando por acá. Jingo, Jingo, back, back, go back. Sí, precisamente viene ahí, pero ojo, que la canción no es original de él. La canción es de mucho antes. Jingolova, así se llama la canción. Y estoy mirando de qué año. Del año 1959, no lo puedo creer. Hay muchas, muchas versiones de esta canción. Carlitos Santana hizo una versión también en el año 69, que fue número uno en Bélgica y número 56 en el Billboard Hot 100. Pero John Shelly Benítez hizo su propia versión y le quedó buena. No, le quedó muy buena. Yo me acuerdo, y siempre me arrepiento, porque compré la versión de 12 pulgadas en el año, 1987 creo que fue, 87, 88. Y recuerdo que no sabía cómo era el disco. Lo escuché, no me gustó mucho, lo vendí. Hoy en día me arrepiento, pero igual está en otra compilación de John Shelly Benítez. 5 de la tarde con 35 minutos, señoras y señores. Y les comento que
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0: Aunque esta hora ya no va a salir, ¿eh? Porque se está entrando el sol. ¡Ya! 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

0: 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Tengo un par de mensajitos por ahí, los vamos a leer rápidamente. Antes que nos vamos con el Retro Countdown, Billboard Hot 100, la retransmisión de la semana del 6 de abril del año 1985. ¿Eh? Ya nos vamos a ir con la retransmisión, tranquilo. En instantes, en breve se viene, ¿eh? En breve. Tengo un mensaje por acá.
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0: La Marianita Pérez me dice chacarero con harto ají y porotito. Ay, sí, muy rico, ¿ah? ¿Eh? Uy,

0: para la mesa que está allá en Europa. Ok, más 569-8276-2145. Nos escribe por acá.
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0: Don Franz Naprat. ¿Cómo está, don Franz? ¿Un completito también, don Franz? Nos comenta, don Franz, que el ovario poliquístico y la endometriosis tienen mejoría. Ah, mira. 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Saludos grandes, don Franz Naprat. Completito, ah, completito. Ya. 5:37 PM. Y nos vamos con el Retro Countdown. Billboard Hot 100, semana del 6 de abril del año 1985. Oye, pero...
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0: Queridos amigos de Planeta 80, sean todos muy bienvenidos a una nueva edición más de este Retro Countdown Billboard Hot 100. En esta oportunidad correspondiente a la semana del 6 de abril del año 1985, en que una muchachita de la década de los 80 ocupó dos lugares de los cinco que vamos a revisar ahora ya.
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0: Comenzamos revisando el quinto puesto para esta semana. 17 semanas en el Billboard Hot 100. La semana anterior, lugar número 4. Les presentamos el puesto número 5 para esta semana. La fallecida cantante Tina Marie nos trae la canción Lover Girl.

0: número 4.
1: La reina del pop ocupando este puesto del Billboard Hot 100. Semana del 6 de abril del año 1985, parte del soundtrack de la película Desesperadamente Buscando a Susan. Del lugar número 9 la semana pasada escala al lugar número 4. Madonna, Crazy for You, puesto número 4.

0: número 3.
1: De no creerlo, Madonna está ocupando el puesto número 3, esta chica material, con este single que lleva 9 semanas desde que ingresó al chart. La semana pasada, lugar número 2, ya de retirada esta semana, lo encontramos en el puesto número 3. Madonna, nuevamente con Material.

0: número 2.
1: La canción que estamos escuchando fue escrita por Michael Jackson y Lionel Richie, producida por el gran Quincy Jones. Tan solo con 3 semanas desde que ingresó al Billboard Hot 100, va como un cohete hacia la cima del chart. Lugar número 2, USA for Africa, We Are the World.

Muy bien, estimados oyentes, ya estamos revisando el tope de la lista Billboard Hot 100 correspondiente a la semana del 6 de abril de 1985. Esta balada romántica interpretada por el vocalista de la banda inglesa Genesis, extraída del álbum No Jacket Required. Escuchamos a Phil Collins con One More Night en el puesto

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1: Cinco de la tarde con 46 minutos, un temazo de la década de los 80 que yo creo que más de alguien de los que está en la sintonía tiene que haberlo bailado ahí apretadito, un lento de aquellos, porque en ese tiempo se bailaban lento. Hoy en día es como todo tan, no sé, es todo tan impersonal. Hoy en día no hay previa, no hay nada, todo es dos cucharadas y a la papa. No le encuentro ninguna gracia. La idea es que es como que a uno le cueste la cosa, como que sea entretenido ahí. No, simpático. En esa época era así, One More Night. Tiene, creo que un par de versiones. Hay una acústica, hay varias en realidad. Hay una versión de 12 pulgadas extendida. Buenísima, buenísima, buenísima. De su álbum llamado No Jacket Required. Yo no me acordaba que había llegado al número uno. Mira, pero un día como hoy, un 6 de abril del año 1985, logró esa semana trepar al lugar número uno en la lista Billboard Hot 100. Porque no era por el día, sino que era por la semana completa. Podían ser una, dos, tres, cuatro, cinco, seis semanas que estuviera en el number one, pero era la semana completa, semana del 6 de abril del año 1985. Ya, tengo un par de mensajes a través del WhatsApp de Planeta 80.
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1: Más 56-982-76-2145. ¿Qué me dicen por acá? Un cafecito. Oye, sí me tomaría un cafecito, pero ya queda poquito. Se lo doy.

0: Ever Martínez. Y tengo un mensaje por acá que nos envió Pablito Andrés Rodríguez. ¿Cómo estás, Pablito?
1: Hola, 80, ¿cómo estás?
0: Bien, ¿y tú? Bien, bien, bien.
1: Un abrazo, excelente programa. Lo mejor de Planeta 80 es que no tocan las ediciones de la radio. Ajá. Normalmente los temas son algunos remixes o algunos bien particulares escuchados, así que eso es genial. Se agradece un montón. Estoy aquí con mi hijo Santiago y con la Amalia, que los hago escuchar siempre el programa para que sepan de la buena música. Chao, chao.
0: Ok, chao, chao, querido amigo. Saludos grandes para Santiago y para la Amalia, que están en la sintonía de 85 de la tarde con exactamente 48 minutos.

homónimo. El álbum se llama The Road to Hell. Y escuchamos el lugar número 10 en los UK Singles Chart, lugar número 6 en Austria, el gran Chris Rea, con esto que se llama The Road to Hell Part 2. Y lo escuchas

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1: 5 de la tarde con 52 minutos. Sí, así está. Bueno, pero ya se fue la tarde en todo caso. Escuchamos al gran cantante inglés, el señor Chris Rea, con esta canción que viene incluida dentro de su álbum, que lleva el mismo nombre. El álbum se llama The Road to Hell, la carretera al infierno, sería la traducción literal. No sé para dónde iría, pero yo no lo voy a acompañar. Austria, lugar número 6. Irlanda, lugar número 11. UK Singles Chart, lugar número 10. Y en Alemania, lugar número 35. El gran Chris Rea. Me parece mucho que Chris Rea se puso el pijama de palo también, ¿eh? Creo. Claro, sí me acordaba. 22 de diciembre del 2025. Tiene que... ¿Quién sabe? Pues a lo mejor tomó la carretera que estaba mencionando ahí recién. En fin, Chris Anton Rea, gran músico, ¿eh? Muy buen músico el tipo. No, de verdad, buenísimo, buenísimo. Tiene una cantidad de álbumes, estoy mirando por acá, impresionante. ¡Wow! A ver, contémoslo rápidamente. 5,53. 1, 2, 3, 4, 5, 6, 7, 8, 9, 10, 11, 12, 13, 14, 15, 16, 17, 18, 19, 20, 21, 22, 23, 24, 25, 26 álbumes a su haber. ¡Wow! Impresionante, ¿ah? ¿Eh? Bueno, escuchábamos a Chris Rea casi al final de la presente edición de PDT 80. Oye, muchas gracias por la sintonía que nos brindaron el día de hoy. Recuerde, mañana.
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1: Viernes Dance. ¿Está preparado? Está preparado. Oye, tenemos... ¿Hay visita aquí el día? ¡Anda! No puede ser. ¿Ya? Esta es la... ¡Ya! Sí. ¡Uy, la Chihuahua Mix! ¡Qué habla esta Chihuahua! ¡Por Dios santo! 5 de la tarde ya con 55 minutos. Nos retiramos, señoras y señores. Los voy a dejar con la contraportada musical para el día de hoy. Recuerden, hoy día, pasadita las 19:30 horas, estará arriba la portada musical del día de mañana. Mañana, como siempre, nuestro querido amigo
3: DJ Mike.
1: Pasadito a las 5 de la tarde. Oye, la portada musical es un clásico de la década de los 80 de la música bailable, año 1983. Ahí viene por quién está remezclado. Por John Shelly Benítez. ¿Quién más lo iba a remezclar? Pues obviamente, John Shelly Benítez. Ya. Muchas gracias por la sintonía. Se me cuidan, se portan bien. Mañana nos reencontramos nuevamente acá en el show retro del sur de Chile y del norte, chico. Obviamente, Planeta 80.
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1: Y nos quedamos con la contraportada musical para el día de hoy, con este cantante, músico, compositor norteamericano, de su álbum llamado Snap, del año 1984. Esto creo que no lo sacó nunca como single, ¿eh? Contraportada musical para el día de hoy, un tema muy bailable. Peter Brown con Make You Rock With Me. En la contraportada musical los acompañó Isaac Enrique, está ese micrófono. Nos reencontramos mañana acá en Planeta 80, los Viernes Dance. Que tengan linda tarde, hasta mañana. Chau.

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5: 6 de la tarde, 3 minutos.

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0: 6 de la tarde, 16 minutos.
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0: 6 de la tarde, 20 minutos.
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0: 6 de la tarde, 39 minutos.
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0: 7 de la tarde, 22 minutos.
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3: 7 de la tarde, 33 minutos.

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1: 8:02 p.m.
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2: Muy bienvenido, bienvenida a Entre Mundos. El tema de hoy, la realidad, la vida misma. ¿Y si aquello que llamamos realidad fuera una construcción? Todos los días despertamos y asumimos que estamos viendo la realidad. Mi realidad como dueña de casa, como profesional, como piloto, como trabajador, como empresario. Mi realidad. Pero, ¿y si nuestra experiencia de la realidad es una construcción? Abrimos los ojos y vemos una habitación, tocamos una pared, sentimos que es sólida, escuchamos sonidos, sentimos frío o calor, caminamos por la calle y nos relacionamos con otras personas, y todo parece absolutamente real. Pero hay algo que normalmente no cuestionamos. ¿Estamos percibiendo la realidad tal como es? ¿O estamos percibiendo una versión de la realidad construida por nuestra propia mente? El Buda Siddhartha Shakyamuni, 2500 años atrás, 500 o más años antes del nacimiento del Maestro Jesús, dijo que este mundo y esta realidad son una proyección de nuestra propia mente. ¿Cómo es posible? Los árboles, las personas, los perros, mi pareja, ¿es una creación de mi mente? Vamos a abrir esto